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vivía con su madre, trabajando en las estancias, cazando en el Uberá. Pero una noche en un baile se enamoró ciegamente, y al avisarle a un vecino que su madre había muerto, contestó tranquilamente: no quiero dejar mi vaina, hay tiempo para...

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Cimarrón peruruguayo, raza noble oriental, de un carácter sin igual, que haciendo patria continúa, y atiende por nombre charrúa, igual al del

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